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2: Vamos allá, que el lunes arrancando una nueva semana. Estamos a víspera de 5 de mayo. Hoy 4 de mayo te acompaña Shaggy del Valle, oficialmente prendiendo la cafetera.

lunes este número uno después del concierto de anoche de Maroon 5, que by the way estuvo buenísimo. Aparte de eso, estamos a 4 de mayo, lo que significa que May the 4th be with you, y es el primer lunes de mayo, por ende hoy es el Met Gala, y este año los co-chairs son Beyoncé, Nicole Kidman, Venus Williams, Anna Wintour y Jeff Bezos de Amazon. Este es Hot 102.5, el número uno en música y throwbacks. Yo soy Shaggy del Valle. Yo, con cafecito en mano.

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1: Buenos días, comenzamos la semana con el tiempo bastante estable, pero qué calor. El viento está soplando del sureste, esto sube las temperaturas, máximas de 88 a 90 grados, índices de calor sobre los 100 grados, por lo que sepan que vamos a tener una semana calurosa. Pero hoy poca actividad de lluvia debido al aire seco, aunque en la tarde podríamos tener el desarrollo de algunos aguaceros en polos del noroeste. El oleaje es de 3 a 5 pies con riesgo moderado de corrientes marinas. El tiempo cambia ya a mediados de semana, el miércoles una vaguada alta estará cercana, aumenta la humedad a finales de semana. Las tardes estarán más activas, tanto el sábado como el domingo, pero para el Día de las Madres, hasta ahora el pronóstico mantiene aguaceros y tronadas en la tarde en polos del interior y oeste. Les informó la meteoróloga Débora Martorell.
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1: Ritmo, música de Black Eyed Peas, sonando a las 6:35 en la mañana de este lunes, después de un fin de semana donde todos descubrimos a nuestra nueva amiga Suani. Oye, qué bien la pasó Suani este fin de semana, ¿eh? Esos videitos están bueno. Wiz Khalifa, Charlie Puth, sonando en Hot. Buen día.

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Mira, imagínate esto, Puerto Rico entero metido en un concierto de Shakira. Más de 2 millones de personas metió Shakira en su concierto allá en el Copacabana en Brasil. Concierto gratuito. Imagínate, se quería caer aquello allí. 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Son las 6:53. Próximo a las 7, el 7 at 7.

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0: 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Son las 7 de la mañana y ahora en Hot, las 7 canciones que

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Oye, comenzamos la mañana del lunes con una noticia lamentablísima, de verdad. En Barranquitas, una mujer aparentemente apuñaló a un niño de 7 años. Esto fue esta madrugada, la policía está investigando la situación. Horrible esta noticia, hermano, de verdad. Le parte el alma a uno, yo no sé cómo. Bueno, Natasha Bedingfield, Unwritten, Solanda Hot 102.5, buen día.

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1: Buenos días, comenzamos la semana con el tiempo bastante estable, pero qué calor. El viento está soplando del sureste, esto sube las temperaturas, máximas de 88 a 90 grados, índices de calor sobre los 100 grados, por lo que sepan que vamos a tener una semana calurosa. Pero hoy poca actividad de lluvia debido al aire seco, aunque en la tarde podríamos tener el desarrollo de algunos aguaceros en polos del noroeste. El oleaje es de 3 a 5 pies con riesgo moderado de corrientes marinas. El tiempo cambia ya a mediados de semana, el miércoles una vaguada alta estará cercana, aumenta la humedad a finales de semana. Las tardes estarán más activas, tanto el sábado como el domingo, pero para el Día de las Madres, hasta ahora el pronóstico mantiene aguaceros y tronadas en la tarde en polos del interior y oeste. Les informó la meteoróloga Débora Martorell.
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1: Vamos allá, que son las 7:22, momento de echarle un vistazo a cómo está la carretera a esta hora de la mañana. Y hay varios accidentes que se reportan a esta hora. Número uno, en la PR, número uno, en dirección de Caguas hacia San Juan, a la altura de la estación del barrio Cañas. Por ahí se reporta un accidente a esta hora de la mañana, así que mucha precaución. También informan de un choque en la marginal de la avenida Kennedy, frente a uno de los concesionarios que está por ahí en esa área. Así que mucha precaución también en la Kennedy. Esto obviamente está afectando bastante el tráfico en la zona metropolitana a esta hora de la mañana. En la PR22, fluyendo bastante cómodo, bueno, como de costumbre, con algo de tapón cerca del área de Toa Baja en dirección hacia Plaza Río Hondo. De ahí en adelante fluye un poquito mejor la cosa en dirección hacia el área de Buchanan, donde se vuelve a complicar el tránsito en dirección hacia San Juan. En la Valdoriotti vemos algo de tapón como de costumbre, pasando el área de Plaza Carolina en dirección hacia el Aeropuerto Internacional Luis Muñoz Marín. Y en la PR52, algo de tapón pasando el peaje de Caguas Sur en dirección hacia San Juan. Si tienes algo que reportar, lo puedes hacer llamando para acá al 474-0995 o a través de las redes sociales. Nos consigues como Hot 102.5 FM. A mí me encuentras como Shaggy del Valle. Me puedes buscar por ahí. Me cuentas cómo está la carretera a esta hora de la mañana. Son las 7:23. Este es el 7 at 7 con las 7 canciones más prendidas.

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Oye, otro fin de semana con los boricuas dando de qué hablar, pero de manera positiva. Los hermanos Ortiz se llevaron el primero y segundo lugar allá en el Kentucky Derby este pasado fin de semana. Una carrera épica, de verdad. José Ortiz se llevó el primer lugar en una manera increíble. Desde el último lugar, mira, llegó y le ganó.

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2: Primer lunes de mayo y estás en Hot 102.5 con las mejores recomendaciones de películas y series. Fans del romance, lo que les traigo hoy es, para mí, una de las mejores películas de este año, Wuthering Heights, en HBO Max. En esta versión tenemos a Margot Robbie y Jacob Elordi dándole vida a estos jóvenes que crecieron juntos y se enamoraron, pero a quienes la vida les tenía otros planes. Es una película de época impecable, con unos visuales espectaculares y una química entre los protagonistas que es una verdadera joya. Así que si lo que estás buscando es un tremendo dramón con mucho romance para arrancar la semana, la recomendación del día es Wuthering Heights, disponible en HBO Max. Para más recomendaciones de películas y series, me escuchas todos los días aquí en Hot 102.5 y me puedes seguir en todas las redes sociales como La Oficina Geek.
3: Ahí estás, otra más anotada para la lista, arrancando la semana como tiene que ser, haciendo una listita por ahí. Va a ponernos ready para el próximo weekend. Recuerda que Denis Dávila de La Oficina Geek lo escucha el lunes a viernes a las 7:40 de la mañana por aquí por Hot 102.5. El número uno en música y throwbacks es Shaggy del Valle, quien te acompaña. Con cafecito en mano llega este tremendo throwback de Bon Jovi. 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
3: Let's go, son las 7:50 y arranca otro bloque con algo por ahí de Same, música de Dua Lipa, Pitbull junto a Cristina.

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Dicen que una de las bendiciones más grandes es arrancar tus mañanas con el amor de tu vida. Bueno, pues yo lo más cercano que tengo es sonar la música de Shakira aquí en Hot 102.5. Número uno en música y throwbacks. Shaggy del Valle te acompaña con cafecito en mano, arrancando las mañanas como tiene que ser.

ya hay fecha de cuando empiezan a cobrar otra vez el tren urbano, ¿sabes? A partir o antes del 31 de agosto se supone que ya estén cobrando por ahí el tren urbano. 1.50 para ir, 1.50 para venir. Ya lo sabes. 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

música de Bruno Mars, It Will Rain, sonando en Hot 102.5, el número 1 en música y throwbacks. Yo soy Shaggy del Valle, acompañándote con cafecito en mano. Son las 8:40 y a esta hora se reporta un vehículo con desperfectos mecánicos en la Martínez Nadal. Esto es en el área de Guaynabo, en el kilómetro 2.5 en dirección hacia Caguas. Tiene cerrado el carril derecho, así que mucha precaución en la Martínez Nadal. Llega Lord Royals.

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3: Let's go, son las 8:50 y arranca el bloque más largo de música en todo Puerto Rico, porque solamente hay una emisora que se atreve a hacerlo y es esta que está aquí.
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3: En la mañana, el lunes más importante del año, porque hoy es el Met Gala y estoy puesto y pico para la alfombra roja. Shania Twain sonando en Hot.

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The Wanted sonando en Hot 102.5, el número 1 en música y throwbacks. Shaggy del Valle, quien te acompaña de 6 a 11 de la mañana con cafecito en mano. Ahora mismo en medio de 120 minutos de música y throwbacks sin pausas comerciales, todavía sin superar el conciertazo que se tiró Maroon 5 anoche en el Chori. ¿Qué? Otro al que te llevo a Hot 102.5.

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por si acaso te hace falta una noticia positiva en el día. Son las 10 con 10. Yo soy Shaggy del Valle acompañándote con cafecito en mano. Y la noticia positiva es que mañana martes, it's Taco Tuesday.

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1: 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Hoy lunes arrancando una nueva semana en compañía de Shaggy del Valle con cafecito en mano. Son las 10:25 en medio de 120 minutos de música y throwbacks sin nada de comerciales para que arranquen la mañana como tiene que ser, con buena música y sobre todo mira, con cafecito en mano llega Lady Gaga.

Oye, ya anda por ahí listo para acompañarte en tu mediodía de 11 a 2. El J Buso va a estar aquí en Hot 102.5, la emisora número 1 en música y throwbacks. Ya anda por ahí, vino con las manos vacías, pero llegó, que es lo importante. Evanescence, Bring Me to Life.

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5: Oh yeah. Viene que llegamos al lunes, inicio de semana, y Jay Busaw is in the house.

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1: Pull up the Mr. Vegas and Hot 102.5 número 1 en música y throwbacks. Y también nos escuchas en el 107.3 y en el 102.3 en todo Puerto Rico. Soy Jay Buso y te acompaño en la primera semana del mes de mayo. Sí, porque la otra yo no la voy a contar porque empezamos como que a mitad. Esta es la primera semana del mes de mayo. Son Spice Girls.

simpático que tu compañero de trabajo. Y tiene tu música favorita para acompañarte al mediodía. Estás con Jay Buzo por Hot 102.5.

Manada de Gustito, Manada Karim León en Hot 102.5, número uno en música y throwback. Soy Jaybus acompañándote en tu mediodía y diciéndote que mira, y si sale todo bien, porque a veces tú te metes toda la presión de, esto no va a salir, esto y lo otro. No, pregúntate, y si sale todo bien, pues ahora sí. I don't know.

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The iPhone 65 en Hot 102.5, número uno en música y throwbacks. Recordándote que ya estamos de camino en ruta directa, sin escala, sin peaje, sin paradas, al bloque más largo de música sin comerciales en todo Puerto Rico. Ya mismito.

That's right, Alex Warren, Fever Dream en Hot 102.5, número uno en música y throwbacks. Mira, el miedo es mala gente. No le creas nada de lo que te dice, por el amor a Dios. Cree en tu intuición, cree en

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3: Sí, sí y sí. Tú sabes lo que significa eso, que arrancó el bloque con música de 98 Degrees, Demi Lovato, Sean Paul y un montón más sin comerciales.

Waka Waka de Shakira en Hot 7.5, número 1 en música y throwbacks. Qué pelota de gustito y más en este año, que este año usted bien sabe que en el verano tenemos nada más y nada menos que el Mundial de la Copa FIFA. Este año con 3 países siendo los anfitriones, Canadá, Estados Unidos y México. Y obviamente, para mí se paraliza el universo. El mundo entero se paraliza para este evento magno. Un evento que une a los países, une el deporte, une a los niños, une la música, la cultura. Y de verdad que es un manjar. Es un paraíso. Suena Coldplay, Paradise and Heart.

Paradise, Coldplay en Hot 102.5, número uno en música y throwbacks, definitivamente, música que te llena el alma, música que te acompaña en tu mediodía, música que te acompaña a despejar la mente, a salir de la rutina y del estrés del trabajo, como ahora, Harry Styles, Adore You, que suena en tu mediodía aquí en Hot 102.5.

Elastic Heart de CN Hot, y todo punto 5, número 1 en música y throwbacks. Mira, buen provecho para ti que debes estar almorzando ya, ya pasadas las 12 del mediodía. Cuéntame, ¿cuál es el menú de hoy? Hoy, una pizza de pepperoni con un poquito de miel por encima y chili flakes. Oh, madre mía.

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Alessia Cara, here in Hot 102.5, número 1 en música y throwbacks. 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Escúchame bien, te preparas para lo peor, pero das lo mejor de ti.

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Born This Way de Lady Gaga en Hot 102.5, número 1 en música y tropax. 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Dale para allá, búscanos en las redes, le das follow, le das like al contenido exclusivo de Hot. Ahí estamos haciendo últimamente más cositas, así que pendiente porque vamos a seguir publicando más cositas. Le das a la campanita para que te caigan las notificaciones tan pronto nosotros subamos algo. Y yo estoy también por ahí.

Era y Need, Olivia Dean en Hot y todo punto 5, número 1 en música y throwbacks. Ya pasada la 1 de la tarde y soy Jay Busa acompañándote en tu mediodía del lunes, inicio de semana. Es un lunes de recuperación, de ponerte al día, de poner ese to-do list lleno para la semana.

Escucha TikTok en Hot 102.5, número 1 en música y throwbacks. 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

Justin Bieber, Skrillex, Blood. Era Sorry en Hot 102.5, número 1 en música y throwbacks. Mira, y si el mejor escenario es el que realmente está por pasar, escúchame bien, que esto es para ti. Esto lo pensé justamente para ti. Si el mejor escenario es el que realmente está por pasar, ¿por qué te estás poniendo tanta presión? Cógelo con calmita. Suena The Weeknd, Daft Punk, aquí en Hot.

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1: Cher Lloyd, I want you back in Hot 102.5, número uno en música y throwbacks, con los palos que te hacen recordar los mejores momentos de tu vida y los palos que te hacen cantar en galilla en el carro. Suena Vanessa Carlton, A Thousand Miles.

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4: Aquí estoy en el lunes. Vamos juntos, comenzando así nueva hora y las canciones que te van activando lo vamos pasando bien juntos. Te enteras un ratito de lo que pasa por ahí, eso y más, porque aquí siempre en tu radio somos.

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Jackie Chile, y tú escuchas Hot 102.5 ya 4 de mayo. Es que te digo, arrancó el mes y la prisita que lleva, de verdad. Estoy en redes sociales, tú me consigues ahora mismo como Ricky Chile. Estamos en contacto para que sepas. Tú escuchas Hot 102.5.

Hot 102.5, número 1 en música y throwbacks, y Ricky Chili que va contigo, pero tú vas conmigo y la pasamos demasiado de bien en este lunes comenzando semana. No he visto Michael todavía, puedes creerlo, la película de verdad de Michael Jackson todavía. Tengo, ¿tú ya la viste? ¿Qué tal?

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0: amor, si la escuchas acá con Ricky Chili a través de Hot 102.5 en el lunes arrancando semana, que el calor yo lo siento bastante intenso, la verdad. Que ¿qué tú me dices del calor?
1: Pensando esto, irme para la playa.
0: Oye.
1: O mejor aún, para el río.
0: Oye, buena opción.
1: Para refrescarme porque está calor está.
0: Oye, de verdad, el río me apunto. Buenísima opción. Más música suena en tu radio Hot.

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clásico de Maroon 5, de mis favoritas. De hecho, la canción tiene veintitantos años, la verdad. Era This Love, que por cierto, ayer estuvieron en concierto en el Choli. No pude ir, caramba. Me hubiese encantado. No tenía boleto, no. De último momento, así, imagínate. Qué pena. Espero para el próximo poder estar ahí en primera fila, la verdad. Yo soy Ricky Chili y te escuchas Hot 102.5.

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0: justito ahí sonando Maluma, The Weeknd, Hawaii, acá a través de Hot 102.5 en el lunes, para que usted se motive, arranquemos la semana, mira, como Dios manda.
1: A Ben Red One, Miss Worldwide.

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3: Vámonos picantemente. Acá estoy yo, Ricky Chili, en el lunes. Y sabes que el lunes es 4. ¿Qué se celebra? Ya mismo te digo, tú pendiente, métele el volumen mientras tanto, porque aquí siempre somos.
4: Número

Fergie Shan Kingston, Big Girls Don't Cry. Bueno, eso dicen, de verdad. Yo soy el Ricky Chili, sigo acá. Estamos 2-7 a través de Hot 102.5, emisora número 1 en música y throwbacks.

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emisora que llevas puesta se llama Hot 102.5 y Ricky Chili, que va contigo 2 a 7 toda tu tarde hoy. Y te lo dije, ¿qué se celebra realmente? Bueno, lo que sí es el día oficial de Star Wars, si podemos decirlo, porque es May 4th. O sea, que es como haciendo referencia, 4th with you, May. ¿Tú me entiendes? Es el día mundial de Star Wars, que vas a ver en las redes sociales, referencias, memes. Oye,

Vamos con buen ambiente y tú escuchas Hot 102.5. Es que de verdad, lunes, pero que parece todavía fin de semana. El ambiente, el vibe que tenemos por la tarde. Yo te lo digo, te lo digo. Y pendiente, para ese vibe que continúe, tengo en menos de 3 minutitos un gustito brutal de maná. Pendiente, lo próximo.

Ahí estaba, te lo dije. Era Maná con un perro enloquecido sonando a través de Hot 102.5 y el Ricky Chili. Llegó el lunes, comenzamos luego de un fin de semana. Los tapones se dejan sentir también, que por cierto, sabes que en la zona de Bayamón, bajando por ahí por los filtros, va a haber arreglo de carreteras por 3 semanas. El tapón va a ser definitivo.

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Es el lunes, estamos retomando como que lo que dejamos el viernes, para el lunes. Y ahora como que caramba, trabajo en cantidad que queda. Bueno, cositas que uno hace para disfrutar con más calmita el fin de semana. Ya en menos nada tenemos otra vez weekend, relax. Disfruta tu lunes, escuchando Hot 102.5 y arriba.

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Oye, estamos viendo cómo hay marketing del duro, del sólido para la presentación de las próximas películas del verano. Esos blockbusters grandes, grandes. Yo creo que Michael, la película de Michael Jackson está como que acaparando hasta lo que puede salir en verano sólido. No sé tú, ¿qué te parece? En Sync, sonando con Ricky Chile. Acá Raúl Televisora número uno en música y Throwbacks. Esta se llama This I Promise You. Palabras mayores. Y la escuchas acá a través de Hot

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5: Ese soy yo. El lunes, así comenzamos esta hora que vengo con esas canciones brutales para que tú sigas picante gente conmigo. Así que métele volumen en tu radio. Tú sabes que siempre somos.
0: Número

Street Boys, sonando con Ricky Chileaga a través de Hot 102.5. No me extrañaría que en los próximos años veamos alguna película de la historia de este grupo que de verdad han sido leyenda en la música. No sé qué te parece.

Acá está Ricky Chili picantemente. Queremos saber de ti. Es sencillo, ¿cómo te comunicas acá? Hot 102PR. Tú sabes que así nos consigues en las redes sociales. A mí como Ricky Chili, para estar en contacto, redes sociales todo el tiempo, todo el camino.

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Cristina Aguilera sonando con Ricky Chile acá a través de Hot 102.5. Y los expertos dicen que para mayor concentración es bueno cambiar de tareas constantemente, no quedarte pegado ahí, lo mismo. Yo creo que, no sé, a mí puede ser que no termine de hacerla nunca la primera tarea si

Hermana, oye mi amor, no me digas que no, aunque también a veces los no son necesarios, ¿verdad? Balance dentro de todo. Yo soy Ricky Chili, picantemente, acá a través de la emisora número 1 en música y throwback, somos hot.

La verdad que la gasolina está últimamente, que yo me atrevería a decir que está unstoppable, imparable. Eso es cada vez más y más y más. ¿Cuándo vamos a ver una reducción? No, no se sabe, la ciencia cierta. Yo soy Ricky Chili, tú vas escuchando Hot.

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3: Bien, antes que no coja el tapón, tú vas con la música, bien. Te lo digo, con Ricky Chili tú gozas todo ese camino, las canciones completitas para ti, así que métele volumen, que tú sabes que aquí nosotros siempre somos.

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Más música que suena acá a través de Hot 102.5 y Ricky Shelley, que vamos juntitos en este lunes en conteo regresivo para ver largas filas en los centros comerciales. Oye, este fin de semana es madres, ¿ah? Toca hacerlo con tiempito, por favor. Yo estoy en esa, tengo que hacerlo propio.

Así dice Justin Bieber acá a través de Hot 102.5 y Enrique Chile, que vamos por aquí pendiente a comernos, ¿qué? Esta noche, tú sabes, la cena que toca uno. Bueno, si el fin de semana estuvo apoteósico, ¿nos vamos light o de una seguimos? ¿Eh? Tú me dices.

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Me gustan las redes sociales, pero a veces es como que tanta información a la vez. Ahora hay una cantidad, pero cantidad de temas de conspiración de Michael Jackson, de que pa' aquí, pa' allá. Que si esa no era la voz de él, que él fingía hablar así, cantar así. Que si está vivo, digo, eso es como que tema de siempre, pero caramba. Mucha cosa. The Weeknd, The Funk, suenan con Ricky Chilean Hall.

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0: Gracias, Belén.
1: Picantemente, Ricky Chili, que vamos acá juntito y preparándome. Tengo un listado, o sea, es que me van pidiendo canciones a través del 939-640-6265 o el Ricky Chili, que tú sigues en redes sociales, que soy yo. Por ahí también me piden canciones. Tengo un listado, ¿para qué? Para ya mismo comenzar con los 120 minutos, que son 2 horas de música continua, sin interrupciones comerciales. Todo ese camino tuyo, hagas lo que hagas, nada interrumpe esa música brutal que tenemos para ti. Así que ya lo sabes. Mientras tanto, hey, buen

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1: Ya lo escuchaste y por aquí vamos. Sin comerciales. Así está el Ricky Chili por los próximos 120 minutos, que son 2 horas. Las canciones toditas para ti. Dale volumen y tú disfrutas siempre.
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canciones bonitas como esta, bien de bodas, bien romántica, y es un reel garantizado exitoso, de verdad. Picantemente, Ricky Chiri, vamos bien en el lunes, comenzando esta semana. Chequeate esta de One Direction. Your anxiety.

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1: Pregunta seria, ¿arrancaste el lunes con fuerza, mucho ánimo, me como el mundo, o va poquito a poco agarrando, tú sabes, subiendo, encrechando, poco a poco? Ya para miércoles es que agarra la fuercita y ya tenemos el weekend al otro lado. ¿Cuál de las dos? Yo soy Ricky Chili y tú vas escuchando Hot 102.5, emisora número 1 en música y throwbacks. Con esta Houdini, Dua Lipa sonando fuerte en Hot. 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

Yo soy el Ricky Chili, estoy contigo en este lunes 4 de mayo acá en la emisora número 1 en Música y Throwbacks, y estoy a las tardes. Son tuyas y mías, y juntos la disfrutamos en cantidad. Te digo una cosa también de los ARMYs, que me están escribiendo muchísimo, es el fandom, yo creo que más brutal de verdad que existe en el mundo, son los de BTS, que me están pidiendo muchísimo la canción Swim. No, vamos a hacer una cosa, en menos de 4 minutos la tengo para ti. Sí, ya me invito. De hecho, puedes grabar, taguearme, Ricky Chili, sonando Swim de BTS. Ya mismito. Mientras tanto, Billy Sure suena en tu radio.

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1: Pegadísima la canción de BTS Swim sonando con Ricky Chilli acá a través de Hot 102.5. Te lo dije que la tenía y está. Claro que sí, muchísimas canciones porque tú disfrutas ahora mismo de dos horas de música sin interrupciones comerciales.

Clase Activa E la tenemos acá. Y tomando en consideración que ya es 4 de mayo, tenemos el verano encima. Hoy hacemos caldecito, nos vamos full a pesa, fuerza, ¿qué? ¿O no? No, no le metemos al gimnasio.

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Así quiero estar en el Ocean Job. Estos calores, de hecho, Meteorología sí lo advirtió que iba a haber calor bastante excesivo en estos días. Algo uno se inventa, la verdad que sí. Imagínate, hot por todos lados. Ricky Chili contigo, casi antes que oscurezca. Las canciones que tengo para ti en los 120 minutos de música sin interrupciones comerciales.

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Demasiada activa era lo que tú tienes en este lunes con Ricky Chile acá a través de Hot 102.5. Y sabe una cosa, en instantes, en menos nada, el dueño de tu noche llega por ahí, él es Mick Jack acá en tu radio. 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
3: Yup, lunes y aquí estamos iniciando la semanita como tiene que ser con tu Hot DJ Mick J y toda tu música favorita. Dale volumen a ese radio.

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Yapa, Beyoncé, Irreplaceable, sonando aquí en Hot 102.5, número 1 en música y throwbacks, el lunes 4 de mayo, o May the 4th, como tú le quieras decir, pero si eres fan de Star Wars, hoy es el día que es. Vamos allá a celebrar con 2 horas de música sin comerciales. Y te pregunto, si tuvieses que escoger una sola película de la saga para verla over and over again, ¿cuál sería? Déjame saber a través del Hot WhatsApp.

Era Don't Speak by No Doubt en Hot 102.5, número uno en música y throwbacks. En Mic Dento Radio, el dueño de tus noches. Y qué clase de conciertazo espectacular e histórico el pasado sábado, Shakira en Brasil. 2 millones de personas dijeron presente. ¿Viste esas imágenes? Es que es histórico y demás. Aquí está ella junto a Rao. Shakira, te felicito.

BTS y Dynamite Hot 102.5 número 1 en música y throwbacks. Yo soy Mick, ya estamos live y mis amores, recordándote en las redes sociales Hot 102.5 FM para que nos sigas, like y follow. Aquí estamos hasta las 12, de vuelta a casita, el cooldown oficial de tu día, esperando que hayas tenido uno espectacular, relax, fluido, sin mucho estrés.

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pero en serio, ¿cómo te fue en el trabajito hoy, inicio de semanita? Cuéntame, desahógate a través del 939-640-6265. El Hot WhatsApp está conectadito siempre ahí para ti, para que te desahogues. Y me pidas la tuya también. Aquí está Bruno, When I Was Your Man. Esta es Hot 102.5, número 1 en música y throwbacks.

Era Olivia Dean, So Easy, Hot 102.5, número 1 en música y throwbacks. Yo soy Mick, ya voy a estar contigo hasta las 12, la noche joven. Así que a relajarnos, a desconectarnos y a pasarla a otro nivel. Nos vamos con este palo de Goo Goo Dolls, Iris.

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3: Y aquí vamos otra horita, lunes en la noche. Mick, ya contigo. Vengo por ahí con Nicki Minaj. Le doy play también a Extreme. So, Nicki, comienzo la hora con Hozier.

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